redes vacías y mirando al mar con aquellos ojos que denotan soledad, tristeza y derrota. Con aquellos ojos que denotan el esfuerzo cumplido que no ha llenado los esfuerzos del alma. Cabizbajo, triste, pensativo, cuanto más pasaba y repasaba mis fracasos, tristezas y derrotas, más profunda era la huella de mi soledad. En eso, apareciste tú. Venías hacia mí con pasos lentos y mirada tierna. Te sonreíste y luego me pediste un esfuerzo en un ruego que no alcanzaba yo a comprender. Echa tus redes al mar. Había estado trajinando toda la noche sin lograr nada y ahora me pides lo intente de nuevo. Te miré y ahora mis ojos denotaban coraje y desprecio ante aquel ruego que bien parecía burlarse de mis esfuerzos pasados, mientras mi corazón se inundaba poco a poco

obedeciendo a un impulso, cumplí tu petición. Cuán grande fue mi sorpresa, mi red se llenó de peces y mi corazón de alegría. Entonces supe que podía confiar en ti. En tu ruego me pedías volviera a vivir, que contemplara la vida con optimismo y entusiasmo, que siempre hay algo bueno en la vida cuando se cree en ti. Desde ese momento te amé y te seguí.

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Se los despojó de sí mismo, haciéndose obediente hasta la muerte y muerte de cruz. Y si tú quieres honra, gloria, honor, tenemos que someternos a aquel que se sometió. Y gloria al Señor por esto que el Señor nos ha dado, por la vida, por la salud que gozamos. Y porque es muy fácil hablar, decir tantas cosas, pero servirlo, pues no es tan fácil. No basta decir que amamos al Señor, no basta adorarle, alabarle con todo el corazón.

Gloria a Dios, gloria a Dios, gloria a Dios. Estamos escuchando en el preludio a Celio Borrego, muy amigo de Gonzalo, que hoy amablemente Gonzalo nos patrocina, él y los protestantes nos patrocinan cantares. Y estamos escuchando en ese último himno a Enrique Bosques, que ayer tuve el honor de darle un abrazo a él y a Débora. Andan por acá, un viaje improvisado, no platicamos como para preguntarle qué tanto tiempo se van a quedar por acá, pero el tiempo que les sea posible, me da mucho gusto de que anden por estos rumbos y haberlos saludado. Muy bien, y estaba cantando Enrique, el Señor llevará tus cargas, ánimo. Muy bien, y vamos, ya tenemos aquí un buen número de orejitas, que a todos les digo buenos días y muy buenos días. Pero antes de saludarlos por nombre como están aquí, vámonos a un himno devocional. Y el himno devocional hoy lo vamos a escuchar en labios de Felipe de Jesús, que es el cantante consentido, admirado de mi patrocinador Gonzalo. Él le llama el rey del bolero cristiano a Felipe de Jesús. Y tiene razón, porque Felipe de Jesús en eso de los boleros se la pinta solo. Muy bien. Y hoy te vamos a escuchar este himno, que fue el primer himno de éxito, de los tantos éxitos que ha grabado, que ha escrito y grabado Felipe de Jesús. Esto fue el pasaje bíblico que leímos anoche en el culto de oración, donde tuvimos 32 personas, 32. Pues todavía prácticamente estamos estancados en eso, pero estamos confiando en que pronto vamos a superarnos. Acuérdense, el número que comenzamos fue 60, y el plan es llegar a 70, pero como quiera, tenemos un promedio de 50 en la oración. Ayer fue 32, y utilicé este pasaje bíblico para la meditación. Dice el Salmo 40: pacientemente esperé a Jehová, y se inclinó a mí y oyó mi clamor, y me hizo sacar del pozo de la desesperación, del lodo cenagoso, puso mis pies sobre peña y enderezó mis pasos. Puso luego en mi boca un cántico nuevo, alabanza a nuestro Dios. Verán esto muchos y temerán y confiarán en Jehová. Muy bonito este pasaje bíblico. Y utilicé la primera palabra, pacientemente. La paciencia, esa virtud que parece que es la más difícil de cumplir. Jesús dijo: pedid y se os dará, buscad y hallaréis, llamad y se os abrirá. Las tres cosas. La más difícil es la última. Pedir, pues nada más, hay que abrir la boca y hablar y pedir, ¿verdad? El segundo, pedir se os dará, buscad y hallaréis. Ahí hay que poner acción, no solo para llamar hay que tocar la puerta, y si no nos abren hay que volver a tocar y volver a tocar, ¿verdad? Es tocarla, es todo. Pero la más difícil es llamar, no, la segunda es pedir, o sea, buscar, como la mujer que perdió su moneda y barrió la casa y perdió la luz y movió todos los muebles hasta que la encontró. Puso acción a su petición, ¿eh? Pero la tercera es la difícil, la que llamó y no le abrieron, y volvió a llamar y se cansó y mejor se fue.
Esa es la más difícil, la paciencia de esperar a que llegue la contestación de la petición. Pero aquel que logra tener esa virtud gloriosa de esperar en Dios, dice la Biblia, bienaventurado el que espera en Jehová, porque ese favor que nosotros tenemos por tardanza no es ninguna tardanza. Dios sabe todas las cosas, Él sabe dónde y cuándo, ¿verdad? Pero de que Él nos contesta, es la razón de que Dios nos contesta. Abundan los testimonios y abundan los himnos de acción de gracias, como este que canta Felipe de Jesús, canto y testimonio. Y yo les digo, en la oración, vamos a poner nuestras peticiones en las manos del Señor. Y las peticiones que se ponen en las manos de Dios muy pronto se convierten, como dice el Salmo, puso en mi boca un cántico nuevo, alabanza a nuestro Dios, es verdad, porque todas nuestras oraciones, aunque se tarde aparentemente un poco, va a llegar el momento que Dios la va a contestar, y entonces nuestra boca se hinchará de risa, nuestros labios de alabanza, y tendremos un nuevo cántico y un nuevo testimonio para honra y gloria del Señor.

Eso, gloria a Dios, gloria a Dios, gloria a Dios. Qué bonito himno de Felipe de Jesús. Como les dije, fue su primer éxito. Y luego se dedicó a escribir éxitos. Y muy, muy bendecido el ministerio de Felipe de Jesús. Muy bien. Bueno, pues yo le mando un saludo a todos ustedes esta bonita mañana, y déjenme ya ahora sí saludar a mis orejitas madrugadoras que ya están conmigo, Marimar Pérez, la primera, Dios les bendiga, y espero que el recuerdo de ayer, aunque fue agridulce, hayas gozado en saber que muchos nos gozamos en recordar la inolvidable memoria de tu señor esposo Luis Carrizales en la presencia de Dios. Chávez Rubén, un saludo, Rubencito, allá en Juan Rincón. Elizabeth Reyes, good morning, propiña, saludos y compartido. Al ratito por aquí ya vi a tu hermanita, bueno. Osana Radio, salud Mayorga, para ti, tu auditorio de las dos frecuencias en Reynosa. Marimar Pérez, compartido es todo. Muy bien. Mariana Montoya, bendecido día. No les olvide que el sábado es la gran celebración del 10º aniversario de Radio Vida Nueva de Vallehermoso. No se les olvide, Mariana. Muy bien. Zafiro Radio, la 100.5 FM, ya estamos allá. Hoy espero saludar a Chuito por allá en General Terán, porque hoy estaremos allá con la ayuda de Dios, ¿eh? Saludos al licenciado, que va a ser mi chofer y guarura. Flor de Hernández, muy buenos días, piña. Saludos a mi amada audiencia y saludos a la pastora Gloria Urbano Flores, desde Reynosa, Tamaulipas. Aquí está en la colonia Almaguer. Ah, bien, un saludo a todos los de la colonia Almaguer, donde vivió mi papá muchos años, ¿eh? Martita Flores, gloria a Dios, gloria a Dios y gloria a Dios, es todo, es todo. Héctor Valdés, salud, pinita, un saludo para mi pastor Anderson Flores y para Daniel Sánchez y Gustavo García. Y ha compartido, es todo, es todo. Me gusta eso. Evita Herrera, bendecido jueves, así es. Odilia de la Cerda, saludos, bendiciones para ustedes, familia, y para los Dorio de Cantares con Ben Piña. Hoy esperamos darnos un abrazo, Odilia, ahí en General Terán. Ojalá que te sea posible. Dijeron que tu pastor había dicho que ya estamos allá, pues lo a poco te le pegas por ahí. Muy bien. Samuel Mata, saludos y compartido. Gracias. Por allá hasta Houston, Texas. Elizabeth Sosa, salud, bendiciones. Marta Joel Cantú, allá en China, Orión, salud. Por ahí de pasadita, vamos a saludarlos de China. Bendiciones en este hermoso día. Compartido, es todo, es todo. Blanquita Hernández, mi madrugadora. Buenos días, mi madrugadora. Ya su hermanita ya le ganó otra vez. Un saludo para usted por allá en Hidalgo, Blanquita Hernández. Ya estamos allá. Radio Milagro 88.7 FM, buen día, piña, ya enlazado con Radio Milagro desde General Francisco Villa. María Acevedo Lolita, bendecido día, piña y mona, toda la audiencia, saludos para mi primo Gonzalo y Lala Hernández, Noé y Lolita Acevedo, claro, y pues hoy es el programa de ellos. Al ratito vas a escuchar tu himno, que yo sé que a ti te gusta mucho, ¿eh? Bueno, al rato, espérense, como decía mi abuela, paciencia, paciencia, que como les dije en el himno devocional, es lo que más batallamos para conseguir, ¿eh? Muy bien.
Nelly Carrillo. Pido oración por mi sanidad y por mi hijo y mi familia. Ya estamos allá, seguro, los intercesores de Cantares. Acuérdense de Nelly Carrillo. Provisión Reynosa, compartido y alegre por Santa María, todo el mundo y otras partes, donde anda Macario celebrando su séptimo aniversario. Saludos. Y claro, la 88.9 allá en Del Río Tegan, a todo volumen. Saludos a mi paisano y a mi fan, Apolinar Vázquez, en lo más alto de la Sierra Madre, una voz que clame en la montaña, Radio Getsemaní. Saludos para mi amigo Apolinar y para su hijita, la gran locutora. Es todo. Alicia Peña, buenos días. Saludos y bendiciones, muchas bendiciones, gracias. Gloria Urbano Flores, Dios le bendiga, Piña, y a toda la audiencia y a todos de Florecita de Hernández. Ándele, seguro que sí. Pepe Alaniz, buenos días, Piña, Dios los bendiga, saludos y bendiciones. Susi, hola, jubiloso jueves para todos, que así sea. Gonzalo Hernández, saludos para Cantares y para General Terán. Hombre, allá voy a andar bien cerquita de tu tierra, porque de ahí, como ¿cuántos kilómetros habrá de General a tu rancho? Porque ahí está cerquita de General Terán, donde nació Gonzalo, por ahí está el ombligo, pero San

0: 27 años es todo, y si le sigues por el mismo camino para el sur, vas a dar al Guadalupe la joya. Exactamente. Bueno, saludos para todos. Gracias por estarnos escuchando. Y antes de irnos ya al encuentro de cantares, vamos a pedirle aquí a Macario que nos platique cómo está el asunto en su gira que anda por Santa María de todo el mundo y otras partes. A ver, ¿cómo estamos? A ver, vamos a pedirle aquí que nos platiquen cómo está el asunto en esa gira.
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1: Es todo. Venos un saludo bien especial para mis hermanos y que tengan gran éxito. Eso estoy seguro que así va a ser con la ayuda de Dios. Bueno, también vamos a mandar el saludo para General Terán, donde con la ayuda de Dios estamos por allá. Con la ayuda de mañana, de allá voy a transmitir de General Terán, y nomás terminándose la transmisión me voy a comer un taco de longaniza. Ay, cayó boca. Oiga, primo, usted nunca me había platicado que ahí en General Terán es la capital de la longaniza. No me había platicado. Bueno, pero ya lo descubrieron. Bueno, como quiera, un saludo. Y aquí está la información de la actividad del día de hoy con la ayuda de Dios.

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1: Hoy, con la ayuda de Dios, saludos, y esperamos gozarnos en grande en hoy, el quinto aniversario de Radio Radio Amanecer en General Terán, con ella de Dios, quinto aniversario, como se dice en los ruedos taurinos, no hay quinto malo, es todo, ya estamos allá. Muy bien, saludos muy de allá en General Terán, y ya conectados por Radio Amanecer, la unción que viene de lo alto, la 88.3 FM desde General Terán. Encantado de la vida, y ya listos, dice aquí, ya listos, se está enfriando la longaniza. Bueno, no, ahí vamos al rato, la recalentamos, no hay problemas por eso. Bueno, entonces vamos a echarle muchas ganas, agradeciéndolo mucho a mi primo Gonzalo Hernández, allá en

en el estado de Ohio. Ellos son bueno, él es de acá de San José de Belén, municipio de General Terán. Por eso es bueno para cantar mi primo, porque es de Terán, y en Terán hay buenos cantantes. Ustedes saben que General Terán tiene fama mundial, gracias a los inolvidables alegres de Terán. Esa gente es alegre y buena para cantar. El que es de Terán y no canta, es que tiene enferma la garganta. Pero si no es eso, sueltan el grito, sueltan el grito. Bueno, pues con un saludo para todos, encantados de la vida. Allá en Ohio, donde vive mi primo Gonzalo y sus protestantes que amablemente nos patrocinan cantares y el día de hoy, allá son las 8, allá son las 8, y aquí en Cantares, en General Terán son las 7, no, allá son las 6, en General son las 6, allá en Ohio son las 8, y en la cabina de Cantares son las 7, son las 7.

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días, muy buenos días. ¿Cómo han estado, gente? ¿Han estado bien? ¡Qué bueno! Me da mucho gusto. Esta mañana, aquí estamos contentos y felices para hacer llegar hasta ustedes la alegría de cantarles. Esta mañana bien bonita de jueves, casi viernes. Y gracias a mi primo Gonzalo Hernández y a sus protestantes que están avecinados allá en Ohio, pero que ellos son originarios de acá de San José de Belán, muy cerquita de Linares, entre Linares y General Terán, pero más cerquita de General Terán, porque San José de Belén es municipio de General Terán. Bueno, pues un saludo para todos esta bonita mañana, deseándoles muchas, pero muchas, muchas, yo te cuido de muchas, de bendiciones. Y vamos a continuar con cantares. Al rato le mando más saludos a otros que ya están aquí con nosotros, pero vamos a continuar con cantares. Y para continuar con cantares, con ustedes, el primer devocional de la frontera.

Señor, estos momentos al estar ante tu presencia, te doy gracias por la bendita oportunidad que me concedes estar delante de ti, mi gran Señor. Estos días hemos tenido muchas peticiones. Hay mucha necesidad en tu pueblo, pero también me gozo porque tenemos muchos intercesores. ¿Cuántos están orando por aquel, por este, aún por mí? ¿Cuántas veces leo ahí, estoy orando por usted? ¡Qué bien! Y estamos orando por el problema de nuestros hermanos. Hay muchos intercesores que no les pasa nada, que no les falta nada, pero hacen suya la petición ajena. Es bien bonito, como los intercesores de la Biblia. Unos oraron por toda una nación, como Daniel, que está orando por Israel. Otros orando por toda una ciudad, como Abraham, por Sodoma y Gomorra. Otros están orando por una sola persona, como Isaías, que oraba por Ezequías. Y hoy tenemos muchas peticiones y le doy gracias a Dios por todos los que saben interceder por los demás, haciendo la pena ajena propia. Mi gran Señor, yo también he tenido el honor de orar por ciudades, por naciones, por grandes personajes, por sencillos hermanos, por enfermos, por distintos problemas ajenos a mí. Padre, pero sin duda que para mí y todos los que conocemos ese glorioso medio de la oración, debemos pensar en nosotros, como el ciego Bartimeo. Jesús, ten misericordia de mí. Había muchos ciegos, pero él estaba pidiendo por él. Hay tanta gente necesitada de ti, pero permite que yo sea el primero en reconocer que te necesito y pedir por mí. Si yo quiero ayudar a otros, tengo que ayudarme yo mismo. Si yo quiero amar a otros, tengo que principiar por amarme yo. Si yo quiero cuidar a otros, tengo que principiar por cuidarme a mí mismo. También en la oración, muchos, estoy seguro que desean que mis sencillas oraciones los apoyen, y lo estoy haciendo y lo haré con gusto. Pero hoy, mi gran Señor, vengo ante ti y te pido por mí. Yo te necesito.

Es la participación de mi primo Gonzalo y sus protestantes desde Ohio, donde ellos viven por allá encantados de la vida. Les mando un saludo. Y escuchábamos este bonito himno con sabor a General Terán. Y el día de hoy, por él tenemos Dios mediante, por él tenemos con la ayuda de Dios. Y mandamos el saludo hasta por allá, encantados de la vida. Y vámonos de una vez al tema del año, para luego ya irnos a los saludos. Hoy tenemos unos saludos muy especiales, primo. Tengo que agarrar un buen tiempecito abusando de la bondad de usted, porque el día de hoy, por allá en La Paloma, cálmala, no hombre, hasta ni La Paloma voló. No, la no quiso volar. Está bien contenta y bien feliz porque el día de hoy Giovanni, el hijo de Ernest, muchachote grandote, guapo, está de manteles largos, cumpliendo 16 añotes. Ya está viejo. Bueno, pues como quiera, un saludo. Pero primero, vamos a escuchar el tema del año, y después ya le echamos más ganas. Y el tema del año lo vamos a escuchar, claro, en labios de nuestros patrocinadores, los protestantes de Linares, avecinados en el estado de Ohio, en Estados Unidos, donde me imagino que ya está haciendo frío. Bueno, como ya era, un saludo. Y aquí están los protestantes de Linares y el tema del año. Pero recuerden las palabras de Jesucristo: será predicado mi evangelio del reino por todo el mundo, por testimonio a todos los gentiles, y entonces vendrá el fin. Y crea usted o no crea, Jesús viene pronto por su pueblo.

es todo, es todo. Los protestantes de Linares y el tema del año, bien contentos y bien felices. Gracias, muchas gracias por estarnos escuchando. Ahora sí, vamos a escuchar ya las mañanitas, porque de manteles largos Giovanni, y me dice Jesús Hernández Chuito de A de Galeana, ya estamos alistando el violín biónico y listos también para longaniza. Felicitamos a Giovanni por su cumpleaños. No, Giovanni, muy amigo de Chuito, no se diga, de la hijita de él, y ahora la hijita pues ya tiene también su señor esposo, y les mando un saludo, pero muy amigos de veras, Giovanni, y también de Martita, cuando hemos estado allá en la casa de ellos, nos han tratado maravillosamente, y este niño es consentido ahí. Bueno, pues yo les mando un saludo por allá, que la cosa más bonita que han Ernest es involucrar a su hijo en la obra de Dios, y casi siempre en esos viajes misioneros ahí andaban los dos encantados de la vida. Estos saludos, Brisa, y Ernest, ayer platiqué con Ernest, yo lo invité porque el llano clama por él que vaya para allá, pero ahorita no es posible, pero se quedó con un pie en el estribo. Él quería irse también con otros allá para el llano, pero hoy no se puede, pero como quiera, un saludo. Y el día de hoy, pues de manteles largos, Victoriano habló ayer con ellos y se encontró con esta novedad. Bueno, pues un saludo, Giovanni, 16 años de échele ganas a la escuela hasta que se gradúe, y también éxito como deportista en el fútbol americano. No, hombre, saludos, felicidades. Y aquí está los protestantes de Linares, que ya que están aquí, les pedí que se quedaran y que le cantaran las mañanitas a Giovanni. Muchas, pero muchas, muchas, y otras poquitas de muchas, de felicidades, las mañanitas cantares, ya están.

Esto era la participación de los protestantes saludando a Giovanni, que el día de hoy de largos, Giovanni Treviño. Él desde muy niño, yo le digo mi supersecretario, porque su papá lo llevaba con nosotros a los viajes misioneros, y a él luego conquistaba a las gentes donde íbamos. Por eso le estaba yo diciendo que es muy amigo de Chuito Hernández y de toda la familia, sí, muy apreciado, mi supersecretario, y también siempre llevaba regalos, y de alguna manera él demostraba su cariño a esa gente que siempre nos recibe tan amablemente. Bueno, pues ya para seguir, vamos a endosar un saludo más para el día de hoy, para Giovanni, que hoy está de plácemes, de manteles largos. Yo le mando un saludo bien especial, y vamos a pedirle a Fernando Ávila que nos cante feliz cumpleaños, celebrando tu cumpleaños, y es lo que están haciendo allá en La Paloma, encantado de la vida. Bueno, muchas felicidades, mi supersecretario, de parte de Lenchito, el gran amigo de la familia, de parte de todos los auditores de Cantares y de San Marcos y de Galeana, donde la familia de Ernest tiene gran aprecio. Saludos, encantados de la vida. Y aquí está Fernando, de lo más reciente que he escrito y grabado, y un saludo bien especial y saludo para Fernando. Y mañana es día de los varones, por allá en Unidos en la Visión. Aquí está este saludo para Giovanni y para los que tienen placeres de mantener largos. A Giovanni no lo trajo la cigüeña, lo trajo Columbus, no más que no sé en cuál de las tres de los tres barquitos que él usó, la Pinta, la Niña o la Santa María. Un saludo bien especial para Giovanni, que la trajo Cristóbal Colón, lo trajo Cristóbal Colón en una carabela. Ya estamos allá. Saludos, felicidades.

participación de Fernando Ávila, que estaba cantando, celebrando tu cumpleaños. Y cómo no, el saludo a San Meditito, la Paloma, allá donde me escucha el que está de plácemes de mantel largos este día, que es mi amigo Giovanni, mi supersecretario, 16 años, ¿sí? Soltero y no tiene, no sé si ya tiene o no, pero si no tiene, ¿qué tardará? Bueno, como quiera, un saludo esta mañana. Y un saludo para mi amigo Hermes y para Brisa. Y pues vamos a andar allá en General Terán. Si no, nos íbamos para allá con ustedes. Eloy no podía ir tampoco, porque Eloy anda por allá por Veracruz. Anda acompañando a su amigo Abraham y eso es un viaje misionero por allá. Pero pues el día de hoy amablemente me acompaña el licenciado, gracias, va a ser mi chofer y mi guarura. Un saludo por allá a General Terán y nos vemos hoy con la ayuda de Dios. Gracias, mis protestantes, mi primo Gonzalo, por el programa del día de hoy, ¿eh? Muy bien, vamos a continuar con ustedes contentos y felices. Y vamos a mandar un saludo para Radio Cristiana Vida Nueva de Vallehermoso. Bendiciones, ya estamos conectados y compartiendo por la radio 92.5 FM de Vallehermoso, y ya bañados, cambiados y peinados, porque ahí viene el sábado. Oye, Estelita, ¿cómo se está pasando tan rápido el tiempo? ¿Verdad? ¿Ya? No, hombre, pues ya. Ya el próximo sábado a las 5 de la tarde en Vallehermoso, en el Teatro Municipal, que está ubicado en la Plaza Principal de Vallehermoso, al aire libre por Caricia. Ojalá que haga buen tiempo, pues esos días ha estado lloviendo, ¿verdad? Ojalá que siga lloviendo en Vallehermoso, pero el sábado en la tarde no, para que celebren en grande el 10º aniversario de Radio Cristiana Vida Nueva. Saludos, Estelita, y ya viene el sábado, que yo sé que se van a gozar en grande. Tienen un gran marco musical y encabezado por el Latin Brit Rudy Guerra, que va a estar allá con ellos encantado de la vida. Y aquí precisamente vamos con el permiso de mi patrocinador, mi primo Gonzalo, vamos a echarle ganas con estos cantantes que vienen a enriquecer nuestra región con sus hermosos ministerios y con sus grandes talentos, como el de Rudy Guerra, que aquí continúa con ese himno, que de sus himnos es un gran éxito. Ya estamos allá. Saludos, encantados de la vida, el Cordero de la Cruz.

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1: Es todo esto, toda la participación de Rudy Guerra, que el sábado a las 5 de la tarde, Dios Duarte Lora, allá en el Auditorio Municipal de Vallehermoso, en la Plaza Principal, al aire libre, por Caricia, Estelita y todo su equipazo de radio Nueva Vida. O Vida Nueva, ¿cómo se dice? Así mejor, ¿no? No se dice radio, no se dice, ¿cómo se dice? Radio 92.5 FM es Radio Cristiana Vida Nueva, o Nueva Vida, pero ahí se llama Vida Nueva, la 92.5 FM, de manteles largos, el sábado. Saludos, contentos y felices. Bueno, pues vamos a continuar con Cantares esta bonita mañana. Y gracias a mis patrocinadores, Gonzalo Hernández y sus protestantes avecinados por allá en Ohio, pero originarios de San José de Belén, municipio de General Terán, donde vamos a estar hoy con la ayuda de Dios. Es todo. Bueno, vamos a continuar y vamos a escuchar aquí un himno con Chicho Alfaro, que el día de hoy forma parte del marco musical allá en General Terán. Allá en General Terán, el día de hoy, por eso estaremos Dios mediante, con aquella gente, corazón de longaniza. Bueno, yo no sé por qué mi primo Gonzalo no me habló a mí de longaniza. Todos los de General Terán son buenos para cantar y todos son muy altos. No hay chaparros ahí, ¿no? ¿Y por qué? Pues porque comen longaniza. ¿De a poco los que comen longaniza crecen? Sí, los chaparros quieren crecer, coman longaniza. Y crecen, sí crecen. Pues no, fíjense en el hermano profesor Girafales, ¿cómo está? Grandote, por lo de esto de longaniza. Ah, bueno, pues un saludo, contentos y felices. Y aquí, tenemos, el promo, invitándonos para hoy a General Terán con la ayuda de Dios.

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1: Todos los esperamos hoy con el Señor y el predicador. A partir de mañana, Daniel Cantú es un gran predicador, porque según David García Frausto, es coahuilense el predicador. No, pues, ¿cómo no va a ser bueno? Es de Coahuila. Le mando un saludo. Y aquí en la continuación, Chicho Alfaro, que formará parte del marco musical, estará, ya oyeron que ya anda lavando ahorita allá en Galeana, Chuyito Hernández, el violín biónico, porque va a estar esta noche echándole muchas ganas. Estoy invitando a las cantoras a ver si les es posible ir para escucharlas cantar, participar y también darles un abrazo, porque hace mucho tiempo que no las vemos. Le mandamos el saludo. Y aquí está Chicho Alfaro. Y le mando un saludo a los papás del Charrito, que son la casa de Chicho Alfaro. Yo decía, ¿por qué Chicho Alfaro siempre que viene a Reynosa quiere quedarse en la casa de Charrito? Pues porque los papás del Charrito, la mamá, una gran cocinera. Ah, pues por eso Chicho Alfaro está picado ahí. Bueno, pues un saludo. Vamos a continuar con cantares. Y aquí tienen ustedes Chicho Alfaro, y esto se llama El Fugitivo. Y el saludo a Rubincito Chávez por allá en Juan Rincón. Saludos, contentos y felices. Y usted sube el volumen, que de miedo, que de miedo. Y ahorita que dije que de miedo, me acordé de Chayito. Está enfermo, está enfermo, batallando con su voz. Ayer pidió auxilio a una de sus hijas que le ayudara para pasar Continuaré. Y esperamos que continúe, pero no enfermo. Que Continuaré continúe, pero con buena voz, con garganta sana. Saludos, Chayito. Un saludo para Gaby. Gaby, atiende a Chayito. Hazle un té de canela y echar bastante limón. Pero si no tienes eso, no te apures, nomás consíguele un juguito de piña y ya estamos allá.

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1: Muy bien, no se les olvide esas grandes actividades. Y también, hablando de actividades, pues yo los invito a que vayan a apoyarme también a mí, a aquellos que les sea posible. Yo les mando un saludo bien especial en esta bonita mañana. Y vamos a orar para que todo esté bien. Y yo, con la ayuda de Dios, voy a estar hoy allá. Anoche estuve en mi iglesia, oración 32, tuvimos en la oración. Bueno, y y hoy vamos a estar en General Terán. Un saludo por allá a todos los de General Terán, y nos vamos a ver hoy con la ayuda de Dios, muy bien. Y también les invito para que oren por mis actividades. El viernes, hoy allá en General Terán, mañana viernes en mi iglesia, Unidos en la Visión, es el culto de los varones. Ya estamos allá, seguro que sí. Y también el domingo yo voy a estar en el templo Alabanza y Poder, allá con la pastora Oralia Barker en San Benito. Le mandamos un saludo por allá a mis hermanos, y nos vamos a ver allá en San Benito nuevamente. Oiga, no salude San Benito, pero bueno, pues es que me invitan, yo voy con mucho gusto por allá a saludar a todos ustedes en esta bonita mañana. Le mando el saludo a mi amiga Oralia Barker. Dice que aquí anda Enrique y Débora. La última vez que yo estuve ahí en el templo donde el pastor Oralia Berger, estuvo también Enrique y Débora. Aquí andaban y se me aparecieron ahí. Yo pensé que Enrique era un santo y que Débora era una virgen, porque se me aparecieron ahí sí me aparecieron. No, pero yo me gocé mucho. Ojalá que les sea posible otra vez ir a saludarnos, pues encantados de la vida, seguro que sí. Pero no sé cuántos días van a andar por aquí, pero téngalo por seguro que si van a andar por aquí, no se la van a perder de ir a saludar a la pastora Orale Barker, porque muy amiga de ellos, yo sé que no se la pueden perder si les es posible. Oren por ellos, un saludo bien especial. Y que nos gocemos en grande el día de hoy, allá en General Terán. Y luego también vamos a estar, si Dios quiere, mañana en Unidos en la Visión, con la ayuda de Dios. Ahí vamos a estar, Dios mediante. Bueno, y y el domingo allá con mi amiga Oralia Berger, con la ayuda de Dios, templo Alabanza y Poder, está por la calle McCall allá en San Benito, con la ayuda de Dios. Muy bien, vamos a continuar con Cantares, y les recordamos que el próximo sábado es la celebración del gran aniversario de Radio Nueva Vida. Un saludo para Estelita, todo su equipazo, y el sábado en grande. Un gran marco musical encabezado por Uri Guerra, y aquí nos canta este himno bien bonito. Aquí, con el permiso de mi patrocinador, mi primo Gonzalo, es que estamos abusando de su tiempo para anunciar estos anuncios tan importantes, pero él se está gozando. Él también es muy amigo de Uri Guerra. Bueno, pues aquí está Uri Guerra con su gran exitazo, Sembrador. Y un saludo, Radio Nueva Vida. Saludos, Estelita. Saludos a todos los directores de las difusoras. Un saludo para Moy, que también celebra su 5º aniversario el día de hoy. Macario anda celebrando por Santa María de todo el mundo y otras partes su 7º. Su 7º aniversario. Entonces, queridos directores de las difusoras que transmiten Cantares, muchas gracias. Y hay que seguir sembrando a través de las ondas sonoras, ser sembradores como el gran sembrador Cristo Jesús. Ya estamos allá.

espero la participación de Luli Guerra, el de la Timbri, que estará el sábado por allá en Valle Hermoso, en la plaza principal. Ahí está el Teatro Municipal, y a las 5 de la tarde, Dios dual de Lora, la gran celebración del 10º aniversario de Radio Cristiana Vida Nueva 92.5 FM. Que tengan gran éxito. Muy bien, el domingo, si Dios quiere, yo voy a estar en San Benito, y esta es la dirección de la pastora Oralia Berger y su iglesia. Su templo está ubicado en el 297, a ver, bueno, 297 South McCullough, en San Benito. Para más información, puede llamarle al 956-320-4042. Otra vez el teléfono para más información. Área 956, teléfono 320-4042. Salud, la iglesia de Alabanza y Poder de San Benito, la ciudad de la Resaca y el Puente del Amor. Esta es la dirección 297 Sur McCullough, en San Benito. Y para más información, este es el teléfono, área 956-320-4042, el domingo a las 10 de la mañana, con la ayuda de Dios. Muy bien, vamos ya a cerrar el telón final del programa, agradeciéndole mucho el día de hoy a mi primo Gonzalo, que allá nos está escuchando en el estado de Ohio, y este día su programa. Ayer, muchas gracias a mi hijo Min y a María, el programa fue a nombre de ellos. Hoy los protestantes, y mañana no tenemos patrocinador, pero Dios proveerá. Muy bien, vamos a despedirnos, recordándole que el día de hoy estamos en General Terán. Un saludo por allá a Moy y a Nancy, su esposa, y un saludo para su familia, para su iglesia y para su gran auditorio de Radio Amanecer. Ahí estará Chuito Hernández del Grupo Zafiro de Galeana. Estará también, me dijeron que iba a estar Misael García. Yo creo que se va a llevar su incienso, ¿no? ¿A poco? Bueno, y estoy invitando a las cantoras. Y no se diga, el grupo Nuevo Amanecer, ahí van a estar soltando el grito. Estará Chicho Alvaro, encantado de la vida, y su servidor,

Manzanares 3903. Muchas gracias a ustedes que nos apoyan. Le agradezco mucho a mi hermana Andreita, que me dio para un chorrito de gasolina. También le agradezco mucho a Enrique y Débora. Ellos que vienen por acá siempre nos bendicen, y especialmente como hoy que vamos a este viaje, ellos siempre se preocupan mucho por Cantares. Gracias, Débora. Gracias, Enrique. Dios los bendiga a todos ustedes que son tan amables, y todos los que nos patrocinan, pues ya saben, vamos hoy a cumplir con la palabra de Dios, apoyados por el amor que ustedes tienen por nuestro sencillo ministerio. Gracias, primo, otra vez por allá hasta Ohio, y aquí los protestantes cerrando el telón del programa con la ayuda de Dios. Hoy allá en General Terán, la tierra de mi primo Gonzalo Hernández. Ya estamos allá. Esto se llama Ven, Pecador. Alegría de cantar es que calme la, seguro que sí. Súbale el volumen, que de miedo.

saludo para Giovanni, un grande el día de Giovanni. Dile a mi amigo Ernest y a tu mami que gracias por los tamales y por todo lo que hagan para tu celebración. Pero

Amigos, gracias, muchas gracias por la amabilidad de su atención. Nuestra invitación permanece de pie para que nos escuche todos los días a las 6:30 de la mañana. Agradeciendo mucho ayer, amigo Min y a María, el programa de ayer. Hoy, gracias a los protestantes de Linares y a mi primo Gonzalo, por allá en el estado de Ohio. Mañana Dios proveerá. Si al despedirnos logramos llegar con usted el eco de una melodía con mensaje, una de nuestras palabras le sirvió de utilidad, hemos cumplido con nuestro ministerio. Aquí se despide su servidor Ben Piña, quien les dice: la peor muerte es estar vivo y no saberlo.

Un saludo bien especial para el licenciado. Nos vemos al rato con la ayuda de Dios. Saludos por allá, General Terán. Y para nos vemos al rato, Dios mediante.

Gracias. Damos gracias por este mes cumpliendo 6 meses de nuestro programa. Gloria a Dios y muchas bendiciones para todos los que se van a estar conectando en este día. Y les digo que está fallando un poquito el internet. Ya ahorita ya dos veces relampagueó. Gloria a Dios. Voy a terminar un poquito de lo de

0: Hello, ¿quién habla?
1: Soy Jared, tu hijo.
0: ¿Qué pasó, mijito?
1: Necesito que vengas a la escuela a firmar unos papeles, papá.
0: Ahorita no tengo tiempo, hijito, pero voy a mandar a tu mamá.
1: Pero son muy importantes, papá.
0: Ya te dije que no tengo tiempo.
1: Está bien, papá. Bye, te quiero mucho.
0: Yo también, mijito. Bye.

momentos al estar ante tu presencia, te doy gracias por la bendita oportunidad que me concedes estar delante de ti, mi gran Señor. Inmediatamente cuando estoy postrado ante tu presencia, viene a mi mente, a mis labios y a mi corazón una palabra: gracias. Gracias, infinitamente gracias por muchas cosas, pero hoy te agradezco, Señor, que tú me amas. Y yo te doy gracias. Todo lo has hecho, y lo has hecho para mí, para que yo lo disfrute. Y yo hoy puedo mencionar gracias por la vida, por mi familia, por mis hijos, por mis amigos, por mis hermanos. Es interminable la lista de beneficios tuyos. Pero hoy te digo gracias porque me amas. Porque todo eso es porque me amas, gran Señor. Y así como yo puedo escuchar que me amas a través de las cosas que veo, que oigo, que palpo, que saboreo, en todo, Señor, yo puedo percibir tu voz que dice que me ama. Te pido, pues, que así como yo puedo escuchar tu voz declarándome tu amor, que también esta persona que llora, que sufre, que está enfermo, que está necesitado, Padre, que él también escuche tu voz bendita donde tú le dices: yo te amo. Que escuche que tú le amas, pero

obreros de Cristo, que es más duro, es más peligroso, y etcétera. Pero anímense, porque su trabajo en el Señor no está en vano. Cristo está viendo como en la iglesia de Esmirna, hermanos, en el libro de Apocalipsis. Él dijo, yo sé sus obras. Yo estoy mirándoles. Entonces yo quiero animarles esta mañana para seguir adelante, porque el día viene cuando no tenemos que luchar otra vez, cuando no tenemos que llorar otra vez. Yo cumplí 73 años el 6 de abril. Yo he servido a Dios por casi 60 años, pero yo nunca he visto un tiempo como este. Entonces yo sé que estamos en los últimos días. Todo el pueblo de Dios siente eso en su corazón. El pueblo de Dios que verdadero. El pueblo de Dios que es un pueblo que ora, que busca el rostro de Dios, que esté siempre, que están siempre en contacto con Dios. Entonces sabemos que Él va a venir pronto. ¿Qué vamos a hacer mientras que estamos esperando? Pues trabajar por Cristo y ser fieles hasta el fin. Y debemos saber que nuestra

Señor, estos momentos al estar ante tu presencia, te doy gracias por la bendita oportunidad que me concedes estar delante de ti. Mi gran Señor, al postrarme ante tu presencia, pienso en la gran historia de amor. ¿Cómo hay historias bonitas que hay motivo suficiente para celebrarla? Historias que son las que nos hacen decir que recordar es vivir, porque fue una historia digna de recordarla mil veces. Mi gran Señor, mientras que hay historias que quisiéramos que no hubieran sucedido, y las que sucedieron quisiéramos olvidarlas, jamás recordar una de ellas, pero la historia de Cristo, cantádmela otra vez, decídmela otra vez, tantas veces que la hemos escuchado, y es siempre nueva, siempre agradable, siempre conmovedora, siempre alimenta el alma. Qué gloriosa es la historia, Señor, de tu gran amor, de tu gran compasión, la historia de ese amor glorioso que te llevó a la cruz. Gran Señor, nada hay en nuestro mundo que iguale a esa gloriosa historia, la historia de Cristo Jesús.

Israel, un pueblo esclavo, lejos de su tierra, anhelante de libertad. No cantaba, no alababa a Dios. Colgaron el arpa. Soñaban con un día, la libertad, la alabanza a Dios. Nosotros, de igual manera, no podíamos alabar a Dios. Perdidos en el pecado, con muchas ataduras en nuestra vida, sin poder levantar nuestras manos, sin poder elevar nuestra voz. Pero Cristo nos hizo libres. Hoy, como David, exaltemos y alabemos el nombre del Señor con todas nuestras fuerzas.

0: Óyeme, ¿cómo está quedando la grabación? Pues no sé, ¿cómo la miras tú? ¿O no está medio cremosa?
1: Ah, está sencilla.
0: Está sencilla. ¿Y el este cómo está? ¿Está en la mezcla?
1: Sí, ya acabo de mezclar.
0: Ay, me lo saludo mucho. Órale, pues, órale, chido. Ahí te miro. Bye.
1: Bye.
2: Lester, ya deja de jugar, vámonos con la que sigue.

Atención, muy pronto estas serán las últimas noticias. Multitud de gente misteriosamente ha desaparecido. Los gobiernos buscan una solución. La ciencia incapacitada para contestar. Hay confusión universal.

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